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8: Fabián reporta.
9: El gol es de Daniel Muñoz, pero apúntenle más de la mitad al joven Luis Díaz.
10: ¿Solo alemán? Pues que nos hablen alemán.
9: Sí.
10: Pregúntale, ¿cómo va el partido?
11: Super. Qué excelente. Excelente. Ojalá hagan otro.
7: Lucho, Lucho, gol, gol, gol, gol, gol, gol.
9: Sí.
7: 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Gol. Sí, Luchito.
9: De Luchito, Luchito, Luchito, Luchito, Luchito.
7: Luchito Díaz, de primera intención, nos pone a ganar.
9: 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La clavó y se fue. ¡Es el gol de Colombia!
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9: Que se escuche la bubucera, se me para el caracolí. ¡Que suene la bubucera!
7: 5 para 12. Y el Cucho armando la jugada. Ahí está. Vamos, vamos. Faltan 5.

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2: Bien reportado. 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
3: ¿Solo alemán? Pues que nos hable en alemán.
2: Sí.
3: Pregúntale, ¿cómo va el partido?
4: Viva Visa Spiel.
2: Super.
4: Qué excelente. Super. Ojalá haya ganado.
1: Lucho, Lucho, gol, gol, gol, gol, gol, gol.
5: Sí.
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4: Pregúntale, ¿cómo va el partido?
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2: ¡Lucho, Lucho! ¡Gol, gol, gol, gol, gol, gol!
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0: 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En Bésame Son Las.
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0: 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Son las
1: 7:53 minutos, 7:53.
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0: 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En Bésame son las
1: 7:57.
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1: Son las 8 de la mañana, 8 minutos. Aquí estoy con ustedes en este sábado de mucha música inolvidable en este espacio hasta las 12 del mediodía. Las inolvidables Bésame y después de las 12 música para cantar a todo pulmón. Así que bienvenidos, pónganse cómodos. Ya mismo los leo o los escucho a través de nuestro WhatsApp Bésame. Solo notas de voz y mensajes de textos. Solo notas de voz, mensajes de textos. No llamadas a este número 318-828-0544. Y vamos a estar en contacto toda la mañana, así que anímese, envíe su nota de voz y me cuentan qué hacen a esta hora de la mañana mientras escuchan Bésame Radio y desde qué lugar, desde qué sector, territorio Bésame nos están escuchando. Y si tienen ahí en mente una buena canción de Bésame y que haga parte de las inolvidables, pues también los vamos a complacer en esta mañana, donde muy temprano sale nuestro astro rey a iluminar la ciudad bonita, la ciudad hermosa de Bucaramanga. Soy Alex Roa, voy a estar con ustedes hasta el mediodía. El director es John Eduard Muriel, así que vamos a arrancar por acá con esta fiebre y ambiente futbolero, ambiente de

Selección Colombia, que juega el próximo martes en su segundo partido en el Mundial FIFA 2026. Y bueno, aquí estaremos conectados nuevamente con el Tropigol de Tropicana desde las 7 de la noche el martes, para que ustedes puedan escuchar la transmisión en vivo de Tropigol Tropicana.

0: La voz de Miguel Bosé, artista Bésame, 8 de la mañana, 26 minutos. Avanzamos en esta mañana de fin de semana. Es ley seca en Bucaramanga desde el día de ayer, ¿no? A las 6 de la tarde arrancó o inició la ley seca, que va hasta el próximo lunes mediodía, porque mañana tendremos elecciones en Colombia, segunda vuelta para elegir presidente y vicepresidente de Colombia. Y aquí estaremos en Bésame Radio, unidos todas las emisoras de Caracol Radio, para informar sobre las elecciones el día de mañana. Por acá está Amparito López. Hola, Amparito, bienvenida a Bésame.
1: Hola, buenos días, Alex. Se habla Amparito acá del barrio Kennedy. Para un saludo para mi madre, y quiero escuchar Puentes sobre Aguas Turbulentas. Te quiero mucho, gracias.
0: Bésame. Por acá, ¿qué nos dicen? Hola, hola.
2: Hola, Alex, buen día, ¿cómo estás?
0: Muy bien.
2: Pues nada, Alex, por aquí acompañado de Bésame Estéreo en el trayecto Piedecuesta Socorro.
0: Ah, qué bueno, buen viaje.
2: Está bien vacancito, sí, mucho delicioso. Tráfico.
0: Qué bueno.
2: Pero bueno, ahí vamos bien, con la ayuda de Dios.
0: Así es.
2: Y la compañía de ustedes. Me gustaría escuchar una canción que se llama Vino Griego.
0: Vino Griego, José Vélez. Hola, hola.
3: Muy buenos días, Bésame Radio, desde el barrio Asturias de Bucaramanga. Alex, quiero escuchar la canción de Leonardo Fabio, Ella Ya Me Olvidó. Y pregunto, ¿qué pasó con el programa de boleros y las viejitas, que no lo volví a escuchar? Muy buenos días. Asturias de Cerro Todo, Bésame.
0: Eso, muy bien. Bueno, muy pronto volverá con música renovada o refrescar la programación con más boleros. Muy pronto les contaremos cuando regresa Baladas y Boleros. Es a lo que se refiere el programa de nuestro oyente que nos envía el mensaje. Vivi, buenos días.
4: Muy buenos días, Alecito, corazón de maracuyá.
0: Maracuyá.
4: Desde La Victoria, escuchando la emisora que me enamora, Bésame. Alecito, por favor, ¿me puedes complacer con la canción?
0: ¿Cuál?
4: Hoy lo vi pasarte, Rocío Dúrcal. ¿Qué estoy haciendo? Lo que me gusta hacer los fines de semana.
0: ¿Qué hace los fines de semana?
4: Disfrutando el delicioso desayuno santandereano.
0: Ah, qué bueno.
4: Caldo con huevo y arepa amarilla.
0: Ah,
4: delicioso.
0: Qué delicia.
4: Bueno, Lecito, muchas gracias. Te mando un fuerte abrazo de oso.
0: Eso, Vivi.
4: La Victoria, territorio B.
0: Bueno, yo le mando un besito a Vivi, un besito. Ahí está su beso. Doris dice por acá, buenos días, Alex, por tan excelente música. El Dangón es territorio Bésame. Hola, hola, Yamile.
5: Hola, muy buenos días, mi gordito romántico. ¿Cómo estás?
0: Su gordito romántico.
5: Alex, quiero que me complazcas con la canción 20 años menos. Y también, si sabes de alguien que quiera cambiar laminitas de Panini.
0: Panini, Panini.
5: Por favor, me avisas. O se comunica a mi WhatsApp. Gracias. Bésame. Hablas con Yamile. Soy territorio Bésame 100% desde el barrio Alarcón.
0: Desde el barrio Alarcón, territorio Bésame. Bueno, por acá tenemos más oyentes. Margarita, buenos días. Margarita,
6: buenos días,
0: Díaz.
6: Alecito, ¿cómo están? Que Dios me lo bendiga. Alecito, me gustaría oír Pobre Gorrión de Vicky. Y mi trabajo es territorio Bésame. Estoy aquí por un lado del barrio San Luis, en unas oficinas. Dios te bendiga. Un abracito. Un besito, Alex. ¿Y cuál escucho? La mejor de toda Colombia. Bésame.
0: Eso, muchas gracias. Por acá, ¿qué nos dicen? Dice, hola, porfa, regálame te amo. Tema, amor amargo de Vicky. Amor amargo de Vicky. Dice, buenos días, saludito muy especial para la señora Nora. Quiero decirle que es una gran persona y quiero pedir una canción, Te Quiero, de Los Temerarios. Y mi carro es territorio Bésame. Robinson, buenos días, Robinson.
7: ¿Qué pasó, Ale Roa? Villabel, como siempre, territorio Bésame. Oiga, Alecito, complázcame con una canción que se llama Café y Petróleo, creo de Ana y Jaime, creo que es que se llama. Buena canción. O si no, O también puede ser Querida de Juan Gabriel, que es muy buena. Para seguir aquí en sintonía de Bésame.
0: Eso, muy bien, Robinson. Más oyentes, hola.
8: Amigo Alex, muy buenos días.
0: Buenos días.
8: Reportando sintonía aquí desde Piecuesta. Mi escoba y mi radiecito viejo es territorio Bésame.
0: Eso.
8: El escobita Juan Carlos Escobar.
0: Saludos para
8: desde
0: los escobitas.
8: Desde Piecuesta, viejo Alex, aquí reportando sintonía. Y para que me regales una canción de Albán y Romina, Chor, Chor, Chor, Chor. Y un saludo para todos. Y un feliz día del padre para todos los padres en el día de hoy. Muy amable, gracias.
0: Bueno, muchas gracias y un saludo muy especial para todas las personas que trabajan como nuestro oyente, que son escobita. Así son llamados las personas que trabajan barriendo en las calles de la ciudad, escobitas. Saludo muy especial y muchas gracias por este trabajo de dejar limpia y bonita nuestra ciudad. En este caso, él trabaja en Piedecuesta. 8:32 minutos, vamos a la música. Ya vamos a escuchar más mensajes porque me han llegado muchos mensajes de los oyentes que están conectados a esta hora. Ya en minutos vamos a escucharlos a ustedes. Aquí está la música de Camilo Sesto, Puente sobre aguas turbulentas.

0: hermosa Vicky, recordando su voz con Pobre Gorrión, artistas colombianos que también suenan aquí en Bésame Radio. 8:49 minutos, ya vengo con oyentes al aire, envíen sus notas de voz, 318-828-0544.
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1: 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En Bésame son las...
0: Son las 8:54 minutos en la mañana, 8:54.
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0: ...8:57...
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1: Aquí continuamos al aire, 9:11 a.m. Bésame te enamora. En esta mañana de sábado estamos disfrutando de las inolvidables canciones que ustedes nos recomiendan también a través del 318-828-0544. En minutos vamos a escuchar qué nos dicen los oyentes, dónde están escuchando Bésame y cuál canción o artista de las inolvidables Bésame les gusta. 9:12 a.m, música de Pimpinela, música de Luis Ángel, música de Gali Galeano también nos acompañan en esta nueva hora de música.

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0: Artista colombiano Gali Galeano, muy famoso entre la música popular, pero también en la salsa, muchas canciones que ha interpretado en el género de la salsa y en el género romántico. Ahí está Gali Galeano, este artista de Chiriguaná Cesar. Orgullo de Chiriguaná Cesar, Gali Galeano. Pero ¿qué nos dicen los oyentes en esta mañana? Hola, buenos días.
1: Hola, buenos días, Alex. Los felicito por tan excelente programación. Gloria Blanca es territorio, bésame. Me gustaría escuchar la canción de Django, Cuando quieras, donde quieras.
0: Cuando quieras.
1: Feliz día, bésame.
0: Eso, muy bien, muchas gracias. Por acá, ¿qué nos dice Mirellita? Hola.
2: Hola, Alecito, buenos días.
0: Buenos días. Dale.
2: Aquí estoy escuchando bésame.
0: Eso.
2: Por favor, para que me complazcas con la canción de Ana Belén, Vuelo Blanco de Gaviota. Por favor, me la colocas. Aquí estoy escuchándolo siempre. No los había
0: abandonado,
2: escrito, ni les había mandado mensajitos, porque estaba un poquito delicada de salud.
0: Ay,
2: pero gracias a Dios hoy amanecí con ganas de vivir y agradecida con Dios.
0: Así es.
2: Bésame.
0: Pa' adelante, mi querida Mirellita. Hola.
3: Yo escucho las mejores emisoras del mundo. Bésame. Por aquí de vuelta, Alex. Por aquí de vuelta.
0: Wandy, bienvenido.
3: Necesito un bendecido sábado para usted y todos los oyentes de
0: Bésame.
3: Para escuchar una cancioncita de décimo grado. Y sigan sintonizando la mejor emisora del mundo. Bésame.
0: Décimo grado, dice Wandy. Hola.
4: Muy buenos días a usted, Alex, y a los oyentes de Bésame. Aquí Girón, es territorio Bésame. Un saludito ahí para los amigos de Cotragas. Estamos en sintonía.
0: Estamos en sintonía, los amigos conductores a esta hora en las vías de la ciudad. Hola.
5: Hola, muy buenos días. Bésame aquí desde Piedecuesta, trabajando fuertemente. Me gustaría escuchar la canción Dire de Lorenzo Antonio. Bésame. Excelente día.
0: Gracias. Hola.
6: Buenos días, mi amigo Alex.
0: Muy buenos días.
6: Por acá saludándole del barrio Álvarez, el maestro Elías Patiño.
0: Maestro.
6: A ver si me pasa la canción de Viejo, mi querido viejo. Por ser el Día del Padre, que mañana es realmente el Día del Padre. Entonces, muchas gracias. Bésame, la mejor emisora.
0: Eso, muy bien.
7: Buenos días, Alex. Aquí desde la finca Casaloma, Vereda San Miguel.
0: Buenos días.
7: Para saludar a...
0: ¿A quién saludamos?
7: Toda mi familia. Ajá. Ortiz Cuervo. A Jenny Paola Gómez Díaz. Clara Díaz Pimiento. Eduardo Tomás Ortiz Gómez. Jesús Ortiz y a toda la familia. Bésame.
0: Muchas gracias, Bernarda. Hola.
8: Mi querido amigo Alex. Buenos días.
0: Buenos días.
8: Esto no lo vayas a decir al aire, por favor.
0: Ah, bueno, entonces lo vamos a escuchar en interno. Afortunadamente usted me lo dijo, ¿ah?
9: Muy buenos días para la mejor emisora romántica, Bésame Radio. Bueno, mi querido Jotica.
0: Con Alex.
9: Alex, por aquí quiero, pues, no sé, dejar algo aquí muy en claro. Como
0: ¿qué pasó?
9: Para que la gente tome conciencia.
0: Pero que no sea política porque lo corto.
9: No es por hablar de política.
0: Sí, no. No vamos a hablar de política. Cada quien, mire, mañana ya son las elecciones. Cada quien ya tiene su voto. ¿Por quién va a votar? Somos libres. Cada quien sale y vote. No queremos publicidad política no pagada. No queremos meternos aquí hoy sábado, un día antes, hablar de política. No, señor. Aquí vamos a hablar de música, pero sí queremos invitar a todos a que salgan a votar mañana.
10: Hola, Ale. Muy buenos días. Reportando Antonio Nelson Torres de Real de Minas. Hoy son bonitos, desean ahí Jaime. Anita, que está enfermita, pobrecita Anita. Y Jaime, ay, de los 70, de los 80. Mentira, pero este, porque fueron una época bonita, los 70,
0: claro.
10: Los 80, Jaime. Café y petróleo, cumbia del mar. Muy bonita canción. Gracias, Alex. De paso me sirvió de regalo cumpleaños. Estoy de cumpleaños. Chao, saludos.
0: Bueno, feliz cumpleaños para Nelson Toledo, oyente. Bésame, hola.
11: Hola, Alex. Buenos días.
0: Buenos
11: las
0: días.
11: Las inolvidables.
0: Así es.
11: Fenomenal.
0: Qué bueno.
11: Bésame.
0: Qué bueno que estén disfrutando de las inolvidables. Luisa, buenos días.
12: Buenos días, familia. Bésame.
0: Buenos días, Luisa.
12: Y oyentes, Jotica y Alecito.
0: Señora.
12: Dios les bendiga.
0: Amén. Gracias.
12: Un abrazo fuerte. ¿Me puedes complacer con la canción de Maracas?
0: Maracas.
12: Gracias, excelente día.
0: Bueno, vamos a buscar Maracas. Por acá más oyentes. Hola, hola, hola. Bésame, buenos días.
13: ¿Qué más? Bésame, ¿cómo está? Muy buenos días con Lucho Aristizábal. Para pedir una canción de Los Pecos, Háblame de ti. Muchas gracias y feliz día.
0: Feliz día, dice Edilia. Buenos días. Hoy es mi cumpleaños. Mire, también está de cumpleaños Edilia. Feliz cumpleaños de parte de Bésame. Hola.
14: Hola, Alex, buenos días.
0: Buenos
14: San Alberto
0: días.
14: Es territorio Bésame. Bendiciones para todos, un feliz fin de semana, con, guiados por nuestro Padre Celestial. Alex, en lo posible sería escuchar Sombras de Rocío Dúrcal.
0: Sí.
14: De Pimpinela, muy buena música toda.
0: También tenemos Pimpinela en esta hora.
14: Dicho, ¿sí? Raúl Santi, Pimpinela, ajá. Amanda Miguel, Ana Gabriel.
0: Muy bien.
14: Yuri.
0: Eso.
14: Excelente programación. Y la que sigue, espectacular. El rock en español. Uf, me fascina. La música de Mago de Oz, Doctor Crápula, Terciopelados. Uy, excelente programación que le hacen a uno, como dice, cantar a todo,
0: todo pulmón.
14: Pulmón.
0: Exactamente.
14: Bendiciones para todos. San Alberto es territorio, Bésame.
0: Saludito para Isabel en San Alberto. Bueno, hoy no hay especial de rock en español. Los fines de semana, cuando hay festivo, hacemos el puente completo de rock en español de 10 a 1. O sea, el próximo fin de semana. El próximo fin de semana sí hay rock en español. Hoy, inolvidables hasta las 12 y después de las 12, música para cantar a todo pulmón. Bueno, esta es la historia de dos amigos que se encuentran y se empiezan a contar sus historias. Pero coincidentemente, ellos son. Ellos eran los enamorados de la misma chica. Mejor dicho, escuchen la historia. Maracas.
15: Les voy a contar la historia de dos muchachos que en su juventud solían llevar serenata a la misma chica. El tiempo los separó y fue también el tiempo el que se encargó de reunirlos otra vez. Y esto fue lo que sucedió al reencuentro.
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1: Son las inolvidables de Bésame en este sábado 9:47 minutos. Los oyentes participando en nuestro programa en el 318-828-0544. Hola, Bésame, buenos días.
2: Buenos días, mi carro es 100.47, Bésame.
1: 104.7.
2: Un saludo muy especial para la señorita Nora. Y quisiera pedir una canción. Te quiero, Los Temerarios, y... Yo soy Territorio Bésame, 100.47.
1: 104.7, 104.7. Hola.
3: Muy buenos días, mi amigo Alex.
1: Buenos días.
3: Estoy por aquí del Socorro, escuchando la emisora Bésame. Les habla Jairo Ramírez Sánchez. Muchas gracias por esa bonita programación. Bendiciones para todos allá.
1: Amén. Muchas gracias a ustedes que están ahí todos los días conectados con nosotros. Dice Alex, buenos días. Aquí desde Girón. En Carrizal somos Territorio Bésame 104.7. Excelente programación. Somos fieles oyentes de Bésame. Gracias atentamente, Miguel Antonio Sabio Poveda, con mi esposa Nayibe Rincón Sánchez. Buen día, dice por acá. Hola.
4: Hola, Lecito, buenos días.
1: Buenos días.
4: Yo también soy de Chiriguana César, de donde es el señor Gali Galeano.
1: Gali Galeano, sí, señor.
4: Te voy a contar algo.
1: ¿Qué pasó?
4: Mi padre conoció toda esa familia Galeano.
1: Ajá.
4: Él dice, mi padre...
1: ¿Qué dice?
4: Que el autor de muchas canciones de él...
1: Ajá.
4: Era el papá del señor Gali Galeano.
1: Ah, ok. Buen dato.
4: Un abrazo, bendiciones, Bésame. Saludos a mi novia Liliana Vilés Jaimes.
1: Eso, Bésame. Que viva el amor. Armando.
5: Alex Roda, muy buenos días, saludos cordiales para usted, para todos los oyentes de Bésame, la radio apasionada 104.7. Bueno, quiero por este medio saludar muy especialmente en este día.
1: ¿A quién?
5: A mi querido hijo Gerson Armando Valderrama Bayona, que está cumpliendo un año más de
1: qué
5: vida.
1: Qué bueno, felicidades.
5: Igual hermosa edad primaveral de los 18 años.
1: Ajá.
5: Y de aquí en adelante, o aquí mejor, termina la edad adolescencia y empieza la edad adulta.
1: Como le dicen a uno,
5: tomar responsabilidad
1: de sus
5: propios hechos. Y le quiero desear como padre lo mejor del mundo.
1: Siempre.
5: Y que siga adelante con su juicio y con sus metas y con sus propósitos, que le vaya muy bien y pues que siga adelante, que este camino es bastante largo y peligroso. Bueno, Alex Roa, muy buen día, hasta la próxima y felicidades.
1: Felicidades, Armando, y feliz cumpleaños para su hijo. Hola.
6: Muchas gracias.
7: Alecito, buenos días.
1: Buenos días.
7: Alecito, felicitarlos primero que todo por tan espectacular emisora, la programación. Yo manejo carro.
1: Ajá.
7: Manejo con las plataformas y es tan bonito que se suban los pasajeros.
1: Sí, ¿qué dicen?
7: Y vayan cantando tan hermosas canciones de la época de nosotros. Entonces lo felicito, Alecito. Bésame.
1: Ah, eso sí es cierto, eso sí es cierto. Cuando uno se sube a un carro o a una buseta y están escuchando Bésame, inmediatamente nos ponemos a cantar porque crecimos con estas canciones. Hola.
8: Hola, Alex, buenos días.
1: Buenos días.
8: Espero que esté bien.
1: Muy bien.
8: Bien.
1: Bien, bien.
8: Bendecida, bendecido usted.
1: Amén.
8: Estoy haciendo un locutor excelente como ha sido esto. Solo pasaba por saludar y qué pena el paréntesis. El Pitiplaca para hoy, su merced me puede colaborar, qué pena.
1: Gracias. Claro que sí, claro que sí. Vamos a informar el pico y placa para el día de hoy. Que recuerden, los sábados aplica de 9 de la mañana a 1 de la tarde el pico y placa en Bucaramanga. Y recuerden también que habrá rotación, ¿no? También más adelante les voy a contar sobre el tema de la rotación. Por ahora les cuento que el pico y placa para el día de hoy es 7 y 8. 7 y 8, dice por acá. Dice 7 y 8, pico y placa para el día de hoy. Hoy es sábado, a ver, vamos a ver, 20 de junio, ¿sí? 7 y 8, efectivamente. Ahí está el dato que nos pedía nuestro oyente Bésame. Dile, se llama esta canción, Lorenzo Antonio, artista Bésame, un artista que te enamora.

0: 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Son las
1: 9:55.
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2: 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En Bésame son las
3: 9:56 minutos, 9:56.
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1: 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Aquí iniciamos en una nueva hora de canciones en las inolvidables Bésame. Ellos son los Temerarios y la canción se llama Te Quiero. Bienvenidos.

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1: Una voz que te enamora y te acompaña todos los días. Aquí estoy con ustedes en las inolvidables Bésame del fin de semana. Recuerden que a las 12 en punto del mediodía arrancamos con la música para cantar a todo pulmón aquí en los 104.7. Y bueno, saluditos para todos los oyentes que van llegando a la sintonía a esta hora de la mañana. ¿Qué nos dicen por acá? Recuerden, notas de voz al 318-828-0544. Hola, Bésame.
2: Hola, Alexito, por aquí de vuelta. Me gustaría oír una canción de Pimpinela, su merced la escoge a su gusto, y una de Rocío Dúrcal, también a su gusto. Alexito, bueno, bendecido día, que Dios me lo bendiga.
1: Amén.
2: Un abracito y un besito. Acá le escucho yo la mejor de todas. Bésame.
1: Eso, mire, yo también le voy a enviar un besito a Margarita Díaz. Ahí está su besito, Margarita. Hola, hola, Bésame.
3: Hola, buenos días, Bésame. Yo escucho Bésame acá del municipio de Ato, familia Cala Cala. Regáleme la canción

0: Vino griego de José Vélez,
1: Ah,
0: por
1: bueno, esa ya
0: favor.
1: sonó. Esa ya sonó.
0: Acá en el ato,
1: Sí.
0: territorio Bésame.
1: Saludos, mire, a toda la gente que se encuentra, los oyentes de Bésame, en el campo, en la zona rural, que también nos escuchan. Un saludito muy, pero muy especial a las personas que trabajan en el campo. También quiero saludar de manera muy, pero muy especial a todas las personas que trabajan en el sector de la salud. Médicos, enfermeras, camilleros, especialistas, conductores de ambulancia, todo el personal que hace parte de la salud, que esto más que un trabajo es una pasión, una vocación y un servicio. Así que quiero saludar y felicitar y además que Dios les bendiga enormemente a todo el personal que trabaja en salud, en el sector salud. Hola, Bésame, buenos días.
2: Hola Alejota, buenos días. Acapulco, territorio Bésame, 104.7. Desde el centro de la ciudad con este hermoso día. Desearles un hermoso y fructífero día. Bésame, la
1: Eso.
2: música espectacular como siempre.
1: Bueno, muchas gracias a nuestros oyentes, conductores. Franklin, buenos días.
3: Muy buenos días, Alex. Aquí desde mi amarillito es territorio Bésame. Y aquí dale mi papacho para que me complazca una canción ahí.
1: ¿Cuál canción?
3: Y Te hice mal de Los Temerarios.
1: Los Temerarios.
3: Gracias.
1: Bueno, ahí están los oyentes. Hola.
4: Alex, buenos días. ¿Cómo me le va a hablar Leo, mi amarillito es territorio Bésame?
1: Leo,
4: Alex.
1: bienvenido.
4: Alex, ayer ¿por qué habían aviones de guerra en Bucaramanga?
1: Sí,
4: ¿Qué ha
1: señor.
4: pasado? Yo no oigo nada por ahí de esas cosas.
1: Bueno,
4: ¿Será que están espiando a Margarita, la de Piedecuesta?
1: Óigale, usted la sacó del estadio. Están espiando a Margarita, la de Piedecuesta. Óigale, óigale, usted es malo, Leo. Ay, Margarita, la están espiando. No, ayer escuchaba y por acá leía. Hacen parte de la seguridad de las elecciones en nuestro país. Los dos aviones que ayer sí, en las horas de la tarde, un sonido bastante fuerte, ¿no? Estruendoso, nos asustó un poco, nos alertó, como estaba nublado el cielo, pensábamos que eran truenos, pero no, en realidad eran dos aviones CAFIR que hacen parte del ejército de Colombia. Así que tranquilos, esto hace parte de la seguridad. En día previo a las elecciones de Colombia.
5: Alex, Alex, otra vez yo por acá. Así como me estuve perdido casi 15 días porque estaba perdido.
6: Entonces lo felicito.
5: De verdad, muchas, muchas gracias. Yo también, así como el compañero que está hablando. Eso nos motiva, nos acompaña. Siempre, siempre escuchando la mejor emisora del mundo. Bésame.
1: Ah, es que la música acompaña muy bien. Y si es la música de Bésame, mejor todavía.
7: Hola, Alexito, buenos días.
1: Buenos días.
7: Bueno, la Lucía desde Piedecuesta, reportando sintonía. Quisiera pedirle la canción de Amanda Miguel, Dudas. Que tengas buen día. Un abracito.
1: Amén. Por acá, hola, hola.
8: Buenos días, Alex. Alex, para informar que
1: ¿Qué
8: me encontré
1: pasó?
8: la cartera de la señora Joan Camila Hernández Martínez
1: Ajá.
8: en el centro comercial de la Cuesta. Entonces, para que se comuniquen
1: Qué
8: al
1: bueno.
8: 315-626-6192, cualquier cosa a ese número.
1: Bueno, muchas gracias. Ahí está este servicio social.
9: ¿Qué pasó, Alecito Roa? Seguimos en sintonía aquí desde Villaver, territorio Pésame.
1: Eso.
9: Oiga, Alecito, no he escuchado ninguna canción de Juan Gabriel.
1: Juan
9: Puede poner
1: Gabriel.
9: ahí Querida o el Noa Noa. Ah, qué canciones buenas. Y también una de Luis Miguel. Pega la vuelta. Puede ser bueno, Alecito. Seguimos aquí en sintonía. Bésame.
1: Eso, muy bien, Robinson. Por aquí dice, por ahí escuché, amigos de Bésame, el ministro de Defensa estuvo aquí en la ciudad. Tal vez por eso habían esos sobrevuelos, dice Toño. Bueno, dice por acá, hágame el favor y coloca otra canción aquí en el Alto Santander, familia Cala Cala. Bésame, una canción de considere, ok. Ah, la canción que considere, lo que dice acá nuestro oyente de Bésame. Bueno, continuamos con la música de Bésame Radio y esta canción le encanta a Fanny Rodríguez, oyente Bésame. Vamos al Noa Noa.

0: Es el Noa Noa con Juan Gabriel, 10 de la mañana, 20 minutos en Bésame.
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0: Seguimos con la programación de Inolvidables, 10 de la mañana, 27 minutos, oyentes participando a través de nuestro WhatsApp Bésame. Pero antes de ir con los oyentes, los quiero invitar para que nos sigan en redes sociales, en arroba Bésame Bucaramanga, en Instagram, en TikTok, Bésame 104.7, y Facebook, un grupo que tenemos donde nos pueden buscar como Bésame Bucaramanga. Recordándoles que el próximo martes continuamos unidos con el Tropigol Tropicana, el partido de la Selección Colombia. Estaremos ahí en transmisión en vivo desde las 7, unidos Bésame y Tropicana. Así que recuerden que el martes ustedes pueden oír aquí la transmisión a través de los 104.7. Hola, por acá, ¿qué nos dicen los oyentes? Siguen enviando mensajes y participando a través de nuestro WhatsApp.
1: Buenos días, Ale.
0: Buenos días.
1: Esto para pedir una canción aquí de Piecuesta.
0: ¿Cuál canción?
1: Como un picaflor de Raúl Santos.
0: Como un picaflor. Porque esa canción es muy pedida, ¿no? La de Como un picaflor. Por acá, ¿qué nos dicen más oyentes de Bésame? Hola.
2: Viejo Ale, muy buenos días. Yo escucho la mejor Bésame. Viejo Ale, lo que pasa es que ya vinieron, fue por Margarita. Se la llevan para los Estados Unidos. Para eso fue que vinieron los aviones ayer.
0: Oiga.
2: Pura vaina, no llegaron al Parque Piedecuesta, pero yo creo que ya Margarita viajó.
0: Venía por Margarita a llevarla al Mundial, ¿será?
3: Hola, hola, Ale.
0: Hola, Marina Luz, muy bien.
3: Bendiciones para Bésame y para ti, Alex, tu familia. Dios te bendiga.
0: Amén.
3: Y
0: gracias.
3: Bendiga este maravilloso día que nos ha dado.
0: Qué linda,
3: Marina Luz. Como siempre, escuchando Bésame, sí, sí. Quisiera escuchar del gran... ay, son tantos que quisiera.
0: Rafael.
3: Pero me gustaría si tú fueras mi mujer. ¿Sabes? Bueno, ya gracias.
0: Si tú fueras mi mujer. Oye, esa canción es buena.
4: Uy, sí, Alecito, es una de Juan Gabriel. ¿Por qué me hace llorar? O abrázame muy fuerte. Uy, excelente.
0: Excelente, excelente, Juan Bésame. Gabriel. Bueno, ahí les puse el Noa Noa para que no digan nada.
5: Hola, mi Alex Bello. ¿Me puedes hacer el favor y me regalas la canción de Mágicas Princesas para mi amor Carol Dayana y Uncarina? Mis amadas y mis princesas hijas. Gracias,
0: Mágicas
5: Alex.
0: Princesas.
5: Dios te bendiga, cuídate mucho. Y a votar a conciencia.
0: Amén. Sí, señores. Mañana hay que salir a votar. Mañana día de elecciones en Colombia. Segunda vuelta para elegir presidente y vicepresidente de Colombia.
6: Hola, hola, muy buenos días para todos. Dios los bendiga siempre y en todo momento. Soy Beto Luna de la ciudad de Bucaramanga, acá desde el barrio Porvenir. Hoy para mí es un día muy, muy, muy especial.
0: Qué bueno,
6: está
0: Beto.
6: Está cumpliendo años.
0: ¿Quién?
6: Mi hija, mi muñeca, mi confidente, mi alma gemela.
0: Maravilloso.
6: Quiero desearle, enviarle un saludito a mi hija Sofía Luna Jiménez, que está cumpliendo añitos el día de hoy. Dios la bendiga siempre, hija mía, muñeca de mi corazón. No se le olvide nunca que eres el amor de mi vida. Por siempre lo serás. Te amo, mi amor, te amo mucho.
0: Qué bonito, mire, qué bonito. Un feliz cumpleaños.
7: Que me digan. Buenos días, Alex. Por aquí escuchando Bésame. Me gustaría escuchar la canción La Chica de Humo.
0: De Emmanuel, La Chica de Humo. Vamos con un audio más y a la música.
8: Buenos días, Alex. Yo, como siempre, solicitando el popurrí de Camilo VI. Gracias.
0: Listo. Vamos a programarlo. 10 de la mañana, 31 minutos. Esta canción es hermosa, de Jesús Adrián Romero. Para esas mamitas que tienen hijas, tienen princesas en la casa. Mágicas Princesas se llama esta canción.

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0: ¿qué tal este popurrí de Camilo VI a esta hora, 10:46? Por acá me escriben, Alex, la música está buenísima desde Girón, territorio Bésame. Recordándoles que el próximo martes estaremos nuevamente con el Tropigol, Tropicana y Bésame unidos, 7 en punto de la noche. Estaremos unidos nuevamente en los 104.7 y en los 95.7 para que ustedes puedan vivir la emoción del partido de la Selección Colombia, segundo partido de la Selección Colombia, el próximo martes. Y todos los partidos de la Selección Colombia estaremos unidos aquí para todos ustedes. Esto por acá, a ver, ¿dónde está Carlos, ¿qué nos dice? Carlos Ramírez está por acá enviándonos una nota de voz.
1: Alex, buenos días. Alex, me gustaría escuchar un pequeño mix. Le digo mix porque suenan varias canciones, de las cuales en ese momento, pues la que hacía así que yo me acuerdo es una que dice: me nace del corazón decirte que eres mi vida, que no sé vivir sin usted, disculpe que se lo diga. Y suenan varias canciones. No estoy seguro si es Rocío Dúrcal, pero también hay una versión como que Juan Gabriel, no sé. Es un mix que me gusta porque suena como tres canciones seguidas y es movida esa canción. Póngase esa, Alex. Hola. Y también la de Chico del Barrio, no la he escuchado hoy.

0: 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Son las
1: 10:53.
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2: 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En Bésame son las...
3: Son las 10:54 minutos, 10:54.
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0: 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En Bésame son las
1: 10 de la mañana, 57.
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1: Al aire, continuamos con ustedes en este sábado con Las Inolvidables hasta el mediodía. Y recuerden que después de las 12 hay una programación bien especial, ¿saben? Porque es fin de semana.

0: Ana, y la programación nos invita a cantar a todo pulmón, así que después de las 12 del mediodía ustedes tendrán música continua, muy poquitos comerciales, va a sonar más música y tampoco vamos a estar aquí nosotros interrumpiendo la música porque va a sonar toda la música del fin de semana. Mañana estaremos en día de elecciones aquí también acompañándolos con la música muy temprano, pero en horas de la tarde nos vamos a unir todas las emisoras de Caracol Radio, desde el noticiero, desde el informativo, con Julio Sánchez Cristo estaremos ahí, con todos los periodistas en todo el país, informando sobre las elecciones en Colombia. Mañana hay que salir a votar, es un día muy importante para nuestro país, para el futuro de nuestro país, y bueno, lo que queremos es que ustedes voten. ¿Por quién van a votar? Por el que ustedes prefieran. No estamos aquí influyendo en ningún momento. Ustedes muy bien lo saben que nosotros los medios de comunicación, y aquí les hemos dicho muchas veces, en repetidas ocasiones en Bésame Radio, somos imparciales. No nos corresponde además nosotros decirles a ustedes nada de uno o de otro candidato. Sencillamente es la importancia de salir a votar. Eso sí es importante, salir a votar para poder decidir quién es o quiénes son el presidente y vicepresidente que van a gobernar nuestro país en los próximos 4 años. 11:13 minutos, Bésame Te Enamora con las inolvidables.
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0: Así se llama la canción, quisiera decir tu nombre, es José Luis Perales, artista español, artista de la balada romántica, artista Bésame, que a esta hora nos acompañan las inolvidables Bésame, ya en los últimos 30 minutos de Inolvidables Bésame, porque a las 12 en punto iniciamos con música de fin de semana, canciones para cantar a todo pulmón, así que pilas pues a subirle más volumen. Hoy se vale, es sábado, además están muchos en casita y qué bueno es poder disfrutar de la buena música de Bésame a buen volumen y poder cantarla sobre todo, a todo pulmón. Saludo para Doris en el Dangón, escuchando Bésame. Saludo para Martica, Margarita Díaz, para Victoria, que dice que desde las 6 de la mañana no se ha desconectado. Para Luz Estela Álvarez, Carlos Ramírez, Martica, para Mireya, para Miguel, para Edinson, para Gloria, para Isabel, Marina Luz, Oscar, Nelson, Toño, Robinson. Uy, aquí hay muchos que se han conectado hoy a través de nuestro WhatsApp, Bésame 318-828-0544. Para Hugo Alberto Amorocho, también está por acá reportándose, levantando la mano. Para Patricia en San Miguel, territorio Bésame, dice por acá Cañaveral, los escuchamos todos los días. Saludo para Henry, saludo para Gonzalo, que dice por acá, hola Alex, salúdeme a mí también. Bueno, los del Poder Amarillo por acá dice hola, hola Alex, qué buena programación, toda la mañana también conectado con ustedes y voy a seguir todo el día trabajando en mi carro y escuchando la mejor, Bésame, mire qué bonito. Saludo para Edith Cáceres, trabajando ahí también, para todos los centros de belleza a esta hora escuchando Bésame. Edith Cáceres y todo su equipo de trabajo escuchando Bésame también a esta hora. Oiga, Edith Cáceres, Edith, envíeme la dirección. Yo creo que he pasado por ahí, necesito cortarme el cabello y, y me gustaría pues ir allá a conocer y también. Saludo para Nancy Pachón, Real de Minas, territorio Bésame. Saludo para Margarita, obvio, Margarita también está por acá. Dice por acá, hola Alex, la música de fin de semana es buenísima, la de cantar a todo pulmón, no me la pierdo. Desde Bogotá, mire, desde Bogotá, escuchando Bésame a través de nuestra página, me imagino que está nuestro oyente, o en la aplicación, también nos pueden escuchar en la app Bésame Radio FM, es la aplicación para que ustedes la descarguen ahora mismo en su dispositivo móvil, en su celular o en su tablet. Ahí pueden descargar la app de Bésame. Recuerden escribir así, Bésame Radio FM, para que puedan encontrar la aplicación de Bésame. Saludo para Oscar, dice por acá. Hola Alex, saludito muy especial y felicitaciones por ese programa tan bonito. Muchas gracias a ustedes. Por acá Betty también nos saluda. ¿Qué nos dice Betty, que a esta hora está en el WhatsApp? Betty.
1: Hola Alex, buenos días, reportando sintonía desde Piedecuesta. Acá pegadita a esta excelente emisora y programación.
0: Muchas gracias.
1: Quisiera escuchar, no sé si me pueda complacer con la canción En los espejos de un café.
0: Ellos
1: excelente
0: son...
1: fin de semana. Ay, bendiciones para todos.
0: En los espejos de un café son Cairo, creo que son Cairo.
2: Hola Alex, aquí escuchando Bésame, de que nos levantamos, de que nos acostamos, escuchando el programa Bésame.
0: Sí, efectivamente es Cairo, los de la canción.
2: Hola Ale, escuchando programa Bésame.
0: Mi... Ah, bueno, aquí me lo envió el mismo audio. Dice, hola Alex, desde el municipio de Villanueva, escuchando Bésame desde temprano, súper excelente programación. Saludo para Liliana Aguirre, que también está en el centro de Ecopetrol, es territorio Bésame. Saludos hasta el centro de Ecopetrol también. Por acá dice Cairo, Alex. Sí, efectivamente es Cairo. Bueno, canciones como esa canción de Los espejos de un café de Cairo suenan en música para cantar a todo pulmón. Así que como ya estamos muy cerquita a la hora de iniciar, a las 12 en punto, iniciamos música para cantar a todo pulmón. Vamos a hacer un preámbulo con esta buena canción de Cairo. Oiga cómo suena de chévere, ¿eh? Qué buenos recuerdos nos trae la música, ¿no? ¿Qué les recuerda esta canción, por ejemplo? Escríbanme.
3: Así

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1: 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Son las
2: 11:52 minutos, 11:52.
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8: ¡Colombia! ¡Gol, gol, gol, gol, gol, gol, gol, gol! ¡Sí, señor, ganó! ¡Gol de Colombia!
9: ¡Gol, gol, gol, gol, gol, gol, gol, gol!
8: ¡Gol! ¡De nuestra selección Colombia! Gol, gol, gol.
10: Fabián reporta. El gol es de Daniel Muñoz, pero apúntenle más de la mitad al joven Luis Díaz.
11: ¿Solo alemán? Pues que nos hablen en alemán. Sí. Pregúntale, ¿cómo va el partido?
12: Super. ¡Qué excelente! ¡Excelente! ¡Ojalá haya ganado!
8: ¡Lucho, Lucho! ¡Gol, gol, gol, gol, gol, gol!
10: ¡Sí, sí, sí!
8: ¡Gol,
10: sí,
8: gol, gol, sí, gol, gol, gol, gol, gol! ¡Gol, gol, gol, gol, gol, gol, gol, gol! ¡Gol! ¡Sí, Luchito! ¡De Luchito, Luchito, Luchito, Luchito, Luchito!
10: ¡Luchito Díaz, de primera intención, nos pone a ganar!
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10: ¡Qué golazo!
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8: 5 para las 12. 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
4: ¿Solo alemán? Pues que nos hablen alemán.
3: Sí.
4: Pregúntale, ¿cómo va el partido?
5: Viva Visa Spiel.
3: Super.
5: Qué excelente. Ojalá haya ganado otro.
1: Lucho, Lucho, gol, gol, gol, gol, gol, gol.
3: Sí.
1: Tropigol, gol, gol, gol, gol, gol, gol, gol. 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Luchito, Luchito, Luchito, Luchito, Luchito.
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10: El gol es de Daniel Muñoz, pero apúntenle más de la mitad al joven Luis Díaz.
11: ¿Solo alemán? Pues que nos hablen en alemán. Sí. 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
12: Viva Visa Spiel.
10: Suba.
12: Excelente. Suba. 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
10: Sí.
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8: ¿Solo alemán? Pues que nos hablen alemán. 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
10: Suba.
9: Qué excelente. Suba. Ojalá haya ganado.
6: Lucho, Lucho, gol, gol, gol, gol, gol, gol.
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9: 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El gol es de Daniel Muñoz, pero apúntenle más de la mitad al joven Luis Díaz.
10: ¿Solo alemán? Pues que nos hablen alemán. Sí. Pregúntale, ¿cómo va el partido?
11: Super. Excelente. Excelente. Ojalá haya ganado otro.
8: Lucho, Lucho, gol, gol, gol, gol, gol, gol.
12: Sí.
8: Luchito, Luchito, Luchito, Luchito. Luchito Díaz, de primera intención, nos pone a ganar.
13: Levantó el ojo, la clavó y se fue. ¡Es el gol de Colombia!
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